0: 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Avui parlem amb en Jonathan Herrero, professor de l'Escola de Música MOPA. Què tal, com està, Jonathan?
1: Buen día, ¿cómo estem?
0: Del polifacètic Quincy Jones.
1: Exactamente. La última sección hablamos sobre Michael Jackson, dado que había salido su peli, y la concatenación de ideas me vino rápido, porque Quincy fue su productor. Y no habíamos hablado de un personaje tan tan importante en la historia de la música soul, R&B, música digamos global al fin y al cabo, y ese es Quincy Jones, del que escuchábamos, como bien decía, Soul Bossa Nova, que lo hemos escuchado mil veces y no sabíamos de quién era. Pues mira, esto lo compuso Quincy con su Big Band, y hablamos de un personaje que nació en una América todavía marcada por la segregación racial, allí por 1933. Como era de esperar y como muchos de los personajes de los que hablamos, no tuvo una infancia para nada sencilla, creció en barrios complicados, conoció la violencia económica también, y el nexo de unión con nuestros personajes siempre es la música. Uh-huh. Él la descubrió pronto a través del piano y empezó a jugar con ella, básicamente. Y a los 14 años, siendo todavía un niño, conoció a un personaje que igual también le suena a nuestros oyentes, un tal Ray Charles, al que todavía no le llamaban el genio, pero ya despuntaba en el circuito Chitlin. Y aquella amistad, que en principio simplemente era eso, una amistad, se acabó convirtiendo en una colaboración en la cual Quincy arreglaba temas para el gran Ray Charles. Vamos a escuchar uno de esos temas, I've Got a Woman.

0: I amb temes com aquest, Jonathan, als anys 50 entrava per la porta gran del jazz, no?
1: Claro, entraba desde el R&B a un circuito de música que en aquel entonces era el pináculo de la música, era algo que era tan experimental como popular. Dada esta amistad con Ray Charles, empezó a trabajar con gente como Count Basie, Duke Ellington, Sarah Vaughan, y el personaje que nos va a ocupar en la siguiente canción, el señor Frank Sinatra, la voz, ojos azules. Todos le conocemos como cantante, también como actor, aunque hay que decir que como actor tampoco era, no era su fuerte, pero bueno, viviendo en Las Vegas y conociendo a quien conocía, estaba en todo sector de la industria. En aquel entonces, Quincy, todavía muy joven, comenzó a hacer arreglos para él, y la orquesta no era otra más que la de Count Basie, una big band legendaria. Vamos a escuchar uno de los temas más famosos de esa época, cantado por Frank y con arreglos de Quincy. Se llama Fly Me to the Moon. Fly.

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1: Destaca també, en certa manera, per l'elegància, no?, dels seus arreglos. Ho dic perquè sona molt sofisticat tot això que estem escoltant.
2: Muy sofisticado. Es un sonido totalmente nuevo para la época. Si a nuestros oyentes les gusta gente como Burt Bacharach y demás, bebe mucho también de... Bueno, se influencian unos a otros en esa época. Y Quincy aquí es el arquitecto realmente de este sonido. Tanto es así que comienza a trabajar para la televisión, comienza a ser una figura muy importante en Hollywood. Estamos hablando de una época donde, si bien es cierto que los derechos civiles ya habían sido firmados, todavía ser una persona negra en Estados Unidos no te aseguraba ningún tipo de vida amable, uh-huh. Pero Quincy Jones ya en Hollywood tenía cierto poder y empezaba a componer para cine, para televisión, y otros artistas empezaban a imitar un poco su sofisticación, su forma de entender la música. Aretha, por ejemplo, venía del gospel, de algo mucho más crudo, y empezó a cambiar los sonidos, y si bien es cierto que Quincy no es el productor, he querido meter este tema como una muestra de lo que Quincy significaba para la época y cómo artistas se acercaban a otros sonidos gracias a lo que él estaba produciendo. Esto es Aretha Franklin con Rocksteady.

0: Jonathan, ¿para qué otros artistas produce Quincy Jones en aquella época? Estamos ya situados en los 70, ¿eh?
1: 70, esto ya suena funky, suena a otra cosa, ¿verdad? Ya, no es la sofisticación del jazz, pero Quincy también estaba pensando en este sonido. Nos estamos acercando al momento que se produce la eclosión, el terremoto Michael Jackson, pero antes, aunque no sea cronológicamente perfecto, he querido meter un tema con otro personaje que venía del bebop también. Hablamos de George Benson, una de las mejores voces, uno de los mejores guitarristas de jazz y del bebop, pero que se aproximó a esta música que ya empieza a ser un poco más de baile, ¿verdad? Uh-huh. Se nos empiezan a mover las caderas con un tema como Give Me The Night, que salió en 1980. Es un poco hortera, tengo que decirlo. La producción es muy, muy horterilla, pero a mí me gusta. No sé, pica, pero pica bien. George Benson, Give Me The Night.

0: ara sí, toca parlar del gran Michael Jackson i de tot allò que va ser capaç de fer, d'assolir de la mà de bracet de Quincy Jones.
1: Bueno, si veis la peli de Michael, veréis un poco la historia contada de cómo surge esta colaboración, pero lo que ha quedado es Off the Wall, lo que ha quedado es Thriller y lo que ha quedado es Bad. Elija usted su disco favorito. Para mí es Off the Wall, aunque Thriller es el más famoso quizá. Todos son temazos, la mano de Quincy está por todos lados, se mezcla el funk, el pop, el rock, el soul, el metal, estaban Halen tocando por ahí en los solos de Bad. Yo he cogido Billie Jean porque es como un tema que marca una época, ¿no? Todos tenemos a Michael haciendo el moonwalk con el sombrero, el foco, esos mocasines con calcetines blancos que se encontraron otra vez de moda, gracias a la peli. Vamos a escuchar un poquito de Billie Jean.

0: ¿Y cómo fue esa relación entre Quincy Jones y Michael Jackson?
1: Bueno, pues empezó como un enamoramiento muy fuerte, toda esa época de esos tres discos que marcan una época, valga la redundancia, en la historia del pop y de la música, y acabó no tan bien. Quincy ya de mayor echó bastante leña al fuego sobre Michael Jackson, no renegó de él, pero sí que bueno, contó historias que no dejaban tan idílica la relación. Da para otra serie esto. Lo que sí que es cierto es que a partir de ahí Quincy ya no era una figura solo conocida por los músicos, sino que era todo un personaje, al punto de que nuestros oyentes, los que hemos vivido los 90 un poco conscientemente, hemos visto una de las series de televisión más famosas del mundo, llamada El Príncipe de Bel-Air.
0: Sí.
1: Y es una idea de Quincy Jones junto con su hijo, y toda la serie está bajo la tutela de Quincy, desde la banda sonora, por supuesto, hasta esa mezcla entre comedia y también un poquito de profundidad sobre la sociedad afroamericana, sobre lo lumpen y el lujo. Siempre estaba por ahí esa visión de Quincy, y por supuesto vamos a escuchar el tema del Príncipe de Bel-Air un poquito, porque nos lleva a los años 90, que eran una época donde todos éramos jóvenes.

0: Hi ha alguns temes que, malgrat no en coneguem el nom, portem tota la vida escoltant, i aquest és un gran exemple. Avui parlem amb en Jonathan Herrero, professor de l'Escola de Música MOPA. Què tal, com està, Jonathan?
1: Bon dia, com estem?
0: Del polifacètic Quincy Jones.
1: Exactamente. La última sección hablamos sobre Michael Jackson, dado que había salido su peli, y la concatenación de ideas me vino rápido, porque Quincy fue su productor y no habíamos hablado de un personaje tan, tan importante en la historia de la música soul, R&B, música global, al fin y al cabo. Y ese es Quincy Jones, del que escuchábamos, como bien decía, Soul Bossa Nova, que lo hemos escuchado mil veces y no sabíamos de quién era. Pues mira, esto lo compuso Quincy con su Big Band. Y hablamos de un personaje que nació en una América todavía marcada por la segregación racial, allí por 1933. Como era de esperar y como muchos de los personajes de los que hablamos, no tuvo una infancia para nada sencilla, creció en barrios complicados, conoció la violencia económica también. Y el nexo de unión con nuestros personajes siempre es la música. Uh-huh. Él la descubrió pronto a través del piano y empezó a jugar con ella, básicamente. Y a los 14 años, siendo todavía un niño, conoció a un personaje que igual también le suena a nuestros oyentes, un tal Ray Charles, al que todavía no le llamaban el genio, pero ya despuntaba en el circuito Chitlin. Y aquella amistad, que en principio simplemente era eso, una amistad, se acabó convirtiendo en una colaboración en la cual Quincy arreglaba temas para el gran Richard. Vamos a escuchar uno de esos temas, I've Got a Woman.

0: I amb temes com aquest, Jonathan, als anys 50 entrava per la porta gran del jazz, no?
1: Claro, entrava desde el R&B a un circuito de música que en aquel entonces era el pináculo de la música, era algo que era tan experimental como popular. Dada esta amistad con Ray Charles, empezó a trabajar con gente como Count Basie, Duke Ellington, Sarah Vaughan y el personaje que nos va a ocupar en la siguiente canción, el señor Frank Sinatra, la voz, ojos azules. Todos le conocemos como cantante, también como actor, aunque hay que decir que como actor tampoco era, no era su fuerte, pero bueno, viviendo en Las Vegas y conociendo a quien conocía, estaba en todo sector de la industria. En aquel entonces, Quincy, todavía muy joven, comenzó a hacer arreglos para él y la orquesta no era otra más que la de Count Basie, una big band legendaria. Vamos a escuchar uno de los temas más famosos de esa época, cantado por Frank y con arreglos de Quincy. Se llama Fly Me to the Moon. Fly.

0: in other words, I love you.
1: Destaca també, en certa manera, per la elegància, no?, dels seus arreglos. Ho dic perquè sona molt sofisticat tot això que estem escoltant.
2: Muy sofisticado. Es un sonido totalmente nuevo para la época. Si a nuestros oyentes les gusta gente como Burt Bacharach y demás, bebe mucho también de... Bueno, se influencian unos a otros en esa época. Y Quincy aquí es el arquitecto realmente de este sonido. Tanto es así que comienza a trabajar para la televisión, comienza a ser una figura muy importante en Hollywood. Estamos hablando de una época donde, si bien es cierto que los derechos civiles ya habían sido firmados, todavía ser una persona negra en Estados Unidos no te aseguraba ningún tipo de vida amable, uh-huh. Pero Quincy Jones ya en Hollywood tenía cierto poder y empezaba a componer para cine, para televisión, y otros artistas empezaban a imitar un poco su sofisticación, su forma de entender la música. Aretha, por ejemplo, venía del gospel, de algo mucho más crudo, y empezó a cambiar los sonidos, y si bien es cierto que Quincy no es el productor, he querido meter este tema como una muestra de lo que Quincy significaba para la época y cómo artistas se acercaban a otros sonidos gracias a lo que él estaba produciendo. Esto es Aretha Franklin con Rocksteady.

0: Jonathan, ¿para qué otros artistas produce Quincy Jones en aquella época? Estamos ya situados en los 70, ¿eh?
1: 70, esto ya suena funky, suena a otra cosa, ¿verdad? Ya, no es la sofisticación del jazz, pero Quincy también estaba pensando en este sonido. Nos estamos acercando al momento que se produce la eclosión, el terremoto Michael Jackson, pero antes, aunque no sea cronológicamente perfecto, he querido meter un tema con otro personaje que venía del bebop también. Ya hablamos de George Benson, una de las mejores voces, uno de los mejores guitarristas de jazz y del bebop, pero que se aproximó a esta música que ya empieza a ser un poco más de baile, ¿verdad? Uh-huh. Se nos empiezan a mover las caderas con un tema como Give Me The Night, que salió en 1980. Es un poco hortera, tengo que decirlo. La producción es muy, muy horterilla, pero a mí me gusta. No sé, pica, pero pica bien. George Benson, Give Me The Night.

0: ara sí, toca parlar del gran Michael Jackson i de tot allò que va ser capaç de fer, d'assolir de la mà de bracet de Quincy Jones.
1: Bueno, si veis la peli de Michael, veréis un poco la historia contada de cómo surge esta colaboración, pero lo que ha quedado es Off the Wall, lo que ha quedado es Thriller y lo que ha quedado es Bad. Elija usted su disco favorito. Para mí es Off the Wall, aunque Thriller es el más famoso quizá. Todos son temazos, la mano de Quincy está por todos lados, se mezcla el funk, el pop, el rock, el soul, el metal, estaba Van Halen tocando por ahí en los solos de Bad. Yo he cogido Billie Jean porque es como un tema que marca una época, ¿no? Todos tenemos a Michael haciendo el moonwalk con el sombrero, el foco, esos mocasines con calcetines blancos que se encontraron otra vez de moda, gracias a la peli. Vamos a escuchar un poquito de Billie Jean.

0: ¿Y cómo fue esa relación entre Quincy Jones y Michael Jackson?
1: Bueno, pues empezó como un enamoramiento muy fuerte, toda esa época de esos tres discos que marcan una época, valga la redundancia, en la historia del pop y de la música, y acabó no tan bien. Quincy ya de mayor echó bastante leña al fuego sobre Michael Jackson, no renegó de él, pero sí que bueno, contó historias que no dejaban tan idílica la relación. Da para otra serie esto. Lo que sí que es cierto es que a partir de ahí Quincy ya no era una figura solo conocida por los músicos, sino que era todo un personaje, al punto de que nuestros oyentes, los que hemos vivido los 90 un poco conscientemente, hemos visto una de las series de televisión más famosas del mundo, llamada El Príncipe de Bel-Air.
0: Sí.
1: Y es una idea de Quincy Jones junto con su hijo, toda la serie está bajo la tutela de Quincy, desde la banda sonora, por supuesto, hasta esa mezcla entre comedia y también un poquito de profundidad sobre la sociedad afroamericana, sobre lo lumpen y el lujo. Siempre estaba por ahí esa visión de Quincy, y por supuesto vamos a escuchar el tema del Príncipe de Bel-Air un poquito, porque nos lleva a los años 90, que eran una época donde todos éramos jóvenes.

0: No sé si todos éramos jóvenes, pero al menos nosotros sí.
1: yo lo era, yo era un chavalote. Y aquello pues impactó mucho en la estética, en la forma de vestir, en el humor también, en la forma de eran un formato televisivo que quizá aquí no había llegado. Sí que es cierto que conocíamos a Bill Cosby o a Cosas de Casa o ese tipo de series, pero esto fue otra cosa, fue un impacto sociocultural increíble, no solo con la música, hizo que en España, por ejemplo, se empezara el rap, mucha gente empezó a conocerlo aquí. Entonces, bueno,
0: y había trasfondo, no solo entretenimiento, ¿eh?
1: En esta serie se hablaba de cosas sociales, mayormente afroamericanas y ubicadas en Estados Unidos, pero bueno, tenía su pequeña moraleja sin caer en la moralina, ¿sabes? Estaba muy bien mezclado y el humor siempre era prominente y siempre era el hilo conductor. Quincy es mucho más que lo que podemos darle en 10 minutos. Está en toda la historia de la música desde los años 40 hasta su fallecimiento en 2024, siempre fue una figura activa. Y para despedirnos, pues he cogido pues un tópico, pero bueno, no deja de ser tampoco para mí un buen recuerdo de mi infancia, que es este We Are The World, un tema escrito por Lionel Richie y Michael Jackson, producido por Quincy Jones, y donde participa un elenco de estrellas increíbles de Tina Turner, Ray Charles, Bob Dylan, Bruce Springsteen, el propio Michael Jackson, Stevie Wonder y muchísimos otros. Hay un buen documental sobre esa noche de grabación en la que Prince no quiso estar, otra buena anécdota que podemos contar otro día. Y dado cómo está el mundo y aunque sea un poco moralista la canción, pues me parecía interesante acabar con un mensaje, si no más, bonito. We are the world y Quincy Jones en la batuta.
0: Jonathan Herrero, muchísimas gracias. Hasta la próxima.
1: Y nos vemos el mes que viene.
0: Seguim amb aquest We Are The World. Adéu-siau.
1: Chao.

0: tu primo hermano.
1: ¿Para qué papel? Cuando era pequeño, antes de hacer la comunión.
0: Vale. Bueno, pues aquí estamos en Funky Tracks Radio, tu primerito en el control de sonido, Jenny McDermott, habituallamiento de Funky Tracks. Y te habla Tony Modulation.

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Bueno, después de todo lo que está pasando en nuestro país y en el mundo, vamos a intentar pasarlo bien con música. Uf, nuestra tapadera. Gay

combinación de momento con sonido disco y ahora sonido funk. Key. Que acaba en I. Don Geraldine Hunt, los próximos minutos. 5 estrellas, Can't Fake the Feeling.

Qué protestona que estás. Tú ves poniendo las cositas en hielo y luego ya hablaremos. ¿Ya me oyes? Pues eso, venga, va. De verdad, esta gente no sabe qué hacer, ¿eh?

0: Bueno, he dicho gente por decir algo, porque son como bestias. De hecho, son bestias.
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Para mí es uno de mis favoritos y también para mí es un 5 estrellas. Prospect Park, el grupo que parió este tema. Shake It Up Tonight.

0: Sí, señor, temas como este me hacen sentir mucho mejor. Gracias, Ricky.
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0: Y no hay más. Bueno, la bienvenida a Tempern con su pedazo de tema No Favors.

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3: Sí, lo siento.
2: Bien. 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Vale. 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

Funky Tracks Radio. Después de Will Cherry, Play That Funky Music. Acercándome al micrófono, Yellow, The Race.

Es un bicharraco humanoide peludo al que le gusta jugar y experimentar con su musiquita favorita. Se llama Ken Work. Y este trabajo, Trumpet Funk.

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2: Efectivamente. He matado a Gorrioni, a Betordi. He matado a Armadilli, Girafi y Elefanti. He matado a León y he matado a Pumi. También he matado a animales pequeños para manjar, claro. Pero después de matar a todos los animales, me he dado cuenta de que es un mundo difícil, de vida intensa.

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1: Es un auténtico horror.
2: Le salen pelos dentro de la boca. A raíz de que hace 2 años le hicieron un injerto de piel de la zona superior del labio. Folículos pilosos que le crecen sin parar.
3: Bueno, de esta manera hemos empezado la segunda hora de Funky Tracks Radio con Richie Havens, Going Back to My Roots. Y coge el testigo Rick James.

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0: tema más mágico de los 80, del 83, concretamente con Cano, sonando en Funky Tracks, este Another Life.
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Un día más disfrutando de la música con todos nuestros humanoides peludos que están ahí al otro lado. Gracias por habernos acompañado. Nos despedimos con Pasadinas, Reading on a Train, y el último en sonar será

0: Hi ha alguns temes que, malgrat no en coneguem el nom, portem tota la vida escoltant, i aquest és un gran exemple. Avui parlem amb en Jonathan Herrero, professor de l'Escola de Música MOPA. Què tal, com està, Jonathan?
1: Buen día, ¿cómo estem?
0: Del polifacètic Quincy Jones.
1: Exactamente. La última sección hablamos sobre Michael Jackson, dado que había salido su peli, y la concatenación de ideas me vino rápido, porque Quincy fue su productor y no habíamos hablado de un personaje tan, tan importante en la historia de la música soul, R&B, música global, al fin y al cabo. Y ese es Quincy Jones, del que escuchábamos, como bien decía, Soul Bossa Nova, que lo hemos escuchado mil veces y no sabíamos de quién era. Pues mira, esto lo compuso Quincy con su Big Band. Y hablamos de un personaje que nació en una América todavía marcada por la segregación racial, allí por 1933. Como era de esperar y como muchos de los personajes de los que hablamos, no tuvo una infancia para nada sencilla, creció en barrios complicados, conoció la violencia económica también. Y el nexo de unión con nuestros personajes siempre es la música. Él la descubrió pronto a través del piano y empezó a jugar con ella, básicamente. Y a los 14 años, siendo todavía un niño, conoció a un personaje que igual también le suena a nuestros oyentes, un tal Ray Charles, al que todavía no le llamaban el genio, pero ya despuntaba en el circuito Chitlin. Y aquella amistad, que en principio simplemente era eso, una amistad, se acabó convirtiendo en una colaboración en la cual Quincy arreglaba temas para el gran Ray Charles. Vamos a escuchar uno de esos temas, I've Got a Woman.

0: I amb temes com aquest, Jonathan, als anys 50 entrava per la porta gran del jazz, no?
1: Claro, entraba desde el R&B a un circuito de música que en aquel entonces era el pináculo de la música, era algo que era tan experimental como popular. Dada esta amistad con Ray Charles, empezó a trabajar con gente como Count Basie, Duke Ellington, Sarah Vaughan y el personaje que nos va a ocupar en la siguiente canción, el señor Frank Sinatra, la voz, ojos azules. Todos le conocemos como cantante, también como actor, aunque hay que decir que como actor tampoco era, no era su fuerte, pero bueno, viviendo en Las Vegas y conociendo a quien conocía, estaba en todo sector de la industria. En aquel entonces, Quincy, todavía muy joven, comenzó a hacer arreglos para él, y la orquesta no era otra más que la de Count Basie, una big band legendaria. Vamos a escuchar uno de los temas más famosos de esa época, cantado por Frank y con arreglos de Quincy. Se llama Fly Me to the Moon. Fly.

0: Destaca també, en certa manera, per l'elegància, no?, dels seus arreglos. Ho dic perquè sona molt sofisticat tot això que estem escoltant.
1: Muy sofisticado. Es un sonido totalmente nuevo para la época. Si a nuestros oyentes les gusta gente como Burt Bacharach y demás, bebe mucho también de... Bueno, se influencian unos a otros en esa época. Y Quincy aquí es el arquitecto realmente de este sonido. Tanto es así que comienza a trabajar para la televisión, comienza a ser una figura muy importante en Hollywood. Estamos hablando de una época donde, si bien es cierto que los derechos civiles ya habían sido firmados, todavía ser una persona negra en Estados Unidos no te aseguraba ningún tipo de vida amable, pero Quincy Jones ya en Hollywood tenía cierto poder y empezaba a componer para cine, para televisión, y otros artistas empezaban a imitar un poco su sofisticación, su forma de entender la música. Aretha, por ejemplo, venía del gospel, de algo mucho más crudo, y empezó a cambiar los sonidos, y si bien es cierto que Quincy no es el productor, he querido meter este tema como una muestra de lo que Quincy significaba para la época y cómo artistas se acercaban a otros sonidos gracias a lo que él estaba produciendo. Esto es Aretha Franklin con Rocksteady.

0: Jonathan, ¿para qué otros artistas produce Quincy Jones en aquella época? Estamos ya situados en los 70, ¿eh?
1: 70, esto ya suena funky, suena a otra cosa, ¿verdad? Ya, no es la sofisticación del jazz, pero Quincy también estaba pensando en este sonido. Nos estamos acercando al momento que se produce la eclosión, el terremoto Michael Jackson, pero antes, aunque no sea cronológicamente perfecto, he querido meter un tema con otro personaje que venía del bebop también. Ya hablamos de George Benson, una de las mejores voces, uno de los mejores guitarristas de jazz y del bebop, pero que se aproximó a esta música que ya empieza a ser un poco más de baile, ¿verdad? Uh-huh. Se nos empiezan a mover las caderas con un tema como Give Me The Night, que salió en 1980. Es un poco hortera, tengo que decirlo. La producción es muy, muy horterilla, pero a mí me gusta. No sé, pica, pero pica bien. George Benson, Give Me The Night.

0: I ara sí, toca parlar del gran Michael Jackson i de tot allò que va ser capaç de fer, d'assolir de la mà de bracet de Quincy Jones.
1: Bueno, si veis la peli de Michael, veréis un poco la historia contada de cómo surge esta colaboración, pero lo que ha quedado es Off the Wall, lo que ha quedado es Thriller y lo que ha quedado es Bad. Elija usted su disco favorito. Para mí es Off the Wall, aunque Thriller es el más famoso quizá. Todos son temazos, la mano de Quincy está por todos lados, se mezcla el funk, el pop, el rock, el soul, el metal, está Van Halen tocando por ahí en los solos de Bad. Yo he cogido Billie Jean porque es como un tema que marca una época, ¿no? Todos tenemos a Michael haciendo el moonwalk con el sombrero, el foco, esos mocasines con calcetines blancos que se volvieron otra vez de moda gracias a la peli. Vamos a escuchar un poquito de Billie Jean.

0: ¿Y cómo fue esa relación entre Quincy Jones y Michael Jackson?
1: Bueno, pues empezó como un enamoramiento muy fuerte, toda esa época de esos tres discos que marcan una época, valga la redundancia, en la historia del pop y de la música, y acabó no tan bien. Quincy ya de mayor echó bastante leña al fuego sobre Michael Jackson, no renegó de él, pero sí que contó historias que no dejaban tan idílica la relación. Da para otra serie esto. Lo que sí que es cierto es que a partir de ahí Quincy ya no era una figura solo conocida por los músicos, sino que era todo un personaje, al punto de que nuestros oyentes, los que hemos vivido los 90 un poco conscientemente, hemos visto una de las series de televisión más famosas del mundo, llamada El Príncipe de Bel-Air.
0: Sí.
1: Y es una idea de Quincy Jones junto con su hijo, y toda la serie está bajo la tutela de Quincy, desde la banda sonora, por supuesto, hasta esa mezcla entre comedia y también un poquito de profundidad sobre la sociedad afroamericana, sobre lo lumpen y el lujo. Siempre estaba por ahí esa visión de Quincy, y por supuesto vamos a escuchar el tema del Príncipe de Bel-Air un poquito, porque nos lleva a los años 90, que eran una época donde todos éramos jóvenes.

0: No sé si todos éramos jóvenes, pero al menos nosotros sí.
1: yo era un chavalote. Y aquello pues impactó mucho en la estética, en la forma de vestir, en el humor también, en la forma eran un formato televisivo que quizá aquí no había llegado. Sí que es cierto que conocíamos a Bill Cosby o a Cosas de Casa o ese tipo de series, pero esto fue otra cosa, fue un impacto sociocultural increíble, no solo con la música, hizo que en España, por ejemplo, se empezara el rap, mucha gente empezó a conocerlo aquí. Entonces, bueno,
0: y había trasfondo, no solo entretenimiento, ¿eh?
1: Exacto, en esta serie se hablaba de cosas sociales, mayormente afroamericanas y ubicadas en Estados Unidos, pero bueno, tenía su pequeña moraleja sin caer en la moralina, ¿sabes? Estaba muy bien mezclado y el humor siempre era prominente y siempre era el hilo conductor. Quincy es mucho más que lo que podemos darle en 10 minutos. Está en toda la historia de la música desde los años 40 hasta su fallecimiento en 2024. Siempre fue una figura activa. Y para despedirnos, pues he cogido pues un tópico, pero bueno, no deja de ser tampoco para mí un buen recuerdo de mi infancia, que es este We Are The World, un tema escrito por Lionel Richie y Michael Jackson, producido por Quincy Jones, y donde participa un elenco de estrellas increíbles de Tina Turner, Ray Charles, Bob Dylan, Bruce Springsteen, el propio Michael Jackson, Stevie Wonder y muchísimos otros. Hay un buen documental sobre esa noche de grabación en la que Prince no quiso estar, otra buena anécdota que podemos contar otro día. Y dado cómo está el mundo y aunque sea un poco moralista la canción, pues me parecía interesante acabar con un mensaje, si no más, bonito. We Are The World y Quincy Jones en la batuta.
0: Jonathan Herrero, muchísimas gracias, hasta la próxima.
1: Y nos vemos el mes que viene.
0: Seguim amb aquest We Are The World. Adéu-siau.
1: Chao.